0: Un minuto.
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2: Son las 21 horas, 31 minutos.
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1: Son las 10 de la noche, 3 minutos.
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1: Son las 10 de la noche, 31 minutos.
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1: Son las 11 de la noche. Un minuto.
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0: Son las 11 de la noche, 31 minutos.
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2: Es la medianoche, 3 minutos.

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1: Es la medianoche, 32 minutos.

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0: Muchas gracias, Leo. Me da mucha alegría esto, ¿sabes?
1: Gracias.
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1: Es la 1 de la madrugada, 32 minutos.

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1: Son las 2 de la madrugada, 31 minutos.
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1: Son las 3 de la madrugada, un minuto.

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1: Son las 3 de la madrugada, 32 minutos.
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2: Presentarles a un amigo muy especial. Él es un tremendo cantante, tremendo artista, y está con nosotros en este primer acto. El señor Carlos Rivera.

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0: qué final, maestros, ¿eh? Maravilloso.
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1: Son las 4 de la madrugada, 31 minutos.

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1: Son las 5 de la madrugada, 2 minutos.
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0: qué bonito.
1: Yo me voy a comprar un bombo como el que tiene don Humberto.
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0: Son las 6 de la mañana. Un minuto.
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2: Son las 7 de la mañana, 5 minutos.

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1: Buenos días, señor Sol.

0: amiguito mío, buenos días, día jueves, yeah, compadre. Jueves 24 de septiembre del año 2026, amiguito mío. Ya comenzamos en este día jueves, sí, pues día número 4 de la semana. ¿4, 5, cuánto es? ¿Qué día es? No sé qué es el número. No sé qué número. Ah, no sé qué número. Pero nosotros ya comenzamos en vivo hasta las 9 de la mañana, los mañaneros de la FM Azul. En este día. ¿Qué día? Ah. 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
0: Y ya nomás vamos a comenzar el Pokémon, no vamos a ponerle vuelado esta mañana. Sí, oye, ayer me invitaron a jugar a pelota, cabrón, ando todo un maco el día. En el Puerto Ordazo. Luis Jiménez. Ya nomás vamos a comenzar, porque a esa hora de la mañana comienza el programa que te recarga las energías para comenzar con tu día de una manera distinta. Aquí comenzamos con Los Mañaneros. Bienvenidos.

0: ese, ¿por qué se baja el micrófono? 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Maestro. Maestro. Sí que sí, pues papito, ya tú sabes.
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0: Hoy en nuestro WhatsApp ya disponible para que se comunique con nosotros. El más 569-6160-0059 para que le ponga color a esta hora de la tarde, de la mañana. Mañana este día nublado que tenemos acá en Parral, tenemos 10 grados de temperatura, se espera llovizna, como la lluvia, se va a decir Leo Rey. Amigo, que estuvo buena esa presentación, usted la vio, ¿no? La el Leo Rey ahí en la, ¿cómo se llama? En la noche, en la gran fonda de Chile, compita. Ah, que estuvo bueno. Al cítico. Hola. Ya seguimos vacilando porque llega Lucra, Maluma y Kea. Esto es Hola Perdida Remix. A esta hora de la mañana, pues 7:26 acá en Los Mañaneros.

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2: 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Era. Nos vamos a nuestra primera pausita y vamos a volver enseguida. Nos vamos armando el karaoke hasta la mañana junto a la Cazú. Y esta canción con otra. Carlos Mañanero.
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2: Loquita, yo te canto así, escuchá.

0: Chile, rafagazo, turra.
1: Hagan caso para la red de Pepsi, para los giles, rafagazo, turra. Esta es la mañana pasamos bien en el remix de MA de Mejores Amigos. 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
1: Así que sí, pues se recuerde nuestro WhatsApp más 569-6160-0059 para que se comunique con nosotros. A esta hora la mañanita acá en la FM Azul, papá. Sí, ¿qué pasó? Buenos días, buenas tardes.
3: Buenos días, querida.

0: No, que le gusta en la mea bola. Le gusta en la mea bola. ¿Para qué, vos?
1: Hola, Cotito, mañana estoy de cumpleaños viernes.
0: ¡Ah, qué bonito! Ese mensaje bonito. No como el caballero, el anciano que habló antes que usted.

Ojalá el papá se rajara. Ojalá, ojalá, esperemos que se raje, ojalá. Esperemos que se raje el papá allá. Esperemos, esperemos. Esperemos que se raje. Una vez con la vida. Bueno, le comento que la presidenta interina de Venezuela, Delcy Rodríguez, aseguró ante la ONU que en Venezuela habrá elecciones, aunque no entregó una fecha. Durante su discurso, Rodríguez también agradeció a Donald Trump por su disposición a retomar las relaciones diplomáticas y de cooperación de Venezuela. Además, afirmó que busca conducir al país hacia una etapa de democracia y construir un país al que muchos venezolanos quieran

Te comento que la Cámara de Diputados aprobó el proyecto que busca sancionar las barricadas y otras formas de obstaculizar las calles y servicios de transporte. La iniciativa contempla multas de hasta 20 UTM y penas de cárcel en los casos más graves. También establece sanciones para quienes impidan el paso de vehículos de emergencia. Una indicación aprobada establece que la norma no se aplicará cuando la persona esté ejerciendo su legítimo derecho a reunión, huelga o manifestación pacífica. El proyecto fue aprobado por 89 votos a favor, 41 en contra y 3 abstenciones y continuará su trámite en

al mío, amigo mío. Yeah, yeah, yeah. Bad Bunny a esta hora llega con Mónaco acá en la 100.5. Buen temazo, papá. Buen temazo, oiga.

0: pasa, Bad Bunny? Esta es la mañana. El buen día, el conejo malo.
1: La, la, la, la, la.
0: ¡Ey!
1: ¡Ey! ¡Ey! ¡Ey! ¡Ey! ¡Ey!
0: Oye, ya bombiden a pueblo, hola. Ya, pues, ¿cuándo va a ser el día que los colectivos van a armar un nuevo equipo y van a decirme gotita, vamos a jugar a pelota y jugamos? ¿Cuándo va a ser el día? No le gusta puro andar rascando, se no va. Vamos a andar el tercer tiempo. Ya, vos pónganse de acuerdo. En eso yo estoy esperando, eso nomás, que se pongan de acuerdo nomás y inviten a jugarlo. Oh, no, no. O tienen miedo, o tienen miedo.
2: Ahora vamos a empezar a jugar a la pelota, gotita.
0: ¿Cuándo?
2: En tiempo bueno, gotita.
0: ¿Cuándo para?
2: Con la pelota vino, sí, vos. Nomás que después se enoje, lo agarramos por el deseo. Nomás que después se enoje y se vaya.
0: Me voy. Era. Me voy. No pasa nada, macho. Ya, pero tienen que jugar, ¿sí? Tienen que jugar la boleta, ¿sí? ¿Cómo cuando se arregle el tiempo? ¿Qué le tienen miedo a un poco de lluvia? ¿Jugar con un poco de lluvia? Ya, la mea voladita. La mea volada, los cabros. La mea volada.
2: Buena, cotita. Ya, pues, hagamos el partido nomás. Ya. El próximo martes, sí. Yo tengo cancha ahí.
0: ¿Era? ¿A
2: dónde? De 10 de la noche a 11 de la noche. Así que hagamos el equipo nomás y vamos a jugar. Vamos a jugar.
0: Ahí está, ¿no?
2: Está súper cota, quiere ir a jugar a la pelota, Ya. Yo casi que no le pega ni el quinto bote.
0: Mano.

0: Yo soy esos dos juntos, weón. Yo soy esos dos juntos, weón. Sí. Sí, cortecito. Ah, y de repente tenemos ahí un poco de Mago Valdía entre medio, papá.
1: Y ahorita el guaso espera que se arregle el tiempo para ir a jugar a la pelota porque si no le entra agua a la boca.
0: Ah, bueno.
1: Y ahí lo perdemos.
0: Por eso. Por eso. No puede ser, por eso.
2: Oiga, bonita. Nosotros el tercer tiempo sí nos gusta. A nosotros nos gusta ir a bailar después, sí, bonita.
0: Ya.
2: Nosotros llevamos la ropa del auto, ¿no? Nos vamos al.
0: Era.
2: A bailar.
0: Era.
2: A mover los tobillos.
0: Eso, que sabes.
2: Tiene cancha en la cabeza, ahí la pelada. Ahí la pelada tiene la cancha. Allá,
0: Oye, pero como Peladito Over tiene cancha el próximo martes de 10 a 11 de la noche. Peladito Over cambia la A, pues no sé, pues de 8 a 9 podría ser, o de 9 a 10, ahí sí. Pero de 10 a 11, ándala. Ándala. Sí, pues el otro día hay que ir a andarse temprano, ¿sí o no? Hay que andarse temprano otro día, un maestro mío.
1: Gatita, al guaso se le moja la boca, después se le moja la canoa, gatita. Por eso le gusta ir a bailar después que juega la pelota.
0: Ahora ya, amigo, usted sabe.

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1: En FM Azul 100.5 te indicamos la hora.
2: Son las 8 de la mañana, 6 minutos.
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0: mañaneros.
1: Buenos días, mañaneros.
2: Buena.
3: Buenos días, mañaneros.
4: Buena, cabro.
5: Buena.
6: Hola, quiero mandar un saludo a Javier.

0: Ahí pasaba ese Baby Wow de la Karol G en la 101.5, maestro mío.
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0: 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Así que sí, pues.
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0: Oye, le comento que la PDI Cumpay alertó sobre una nueva modalidad de estafa que involucra a personas que han perdido a sus mascotas y recurren a redes sociales para intentar encontrarlas. De acuerdo con la advertencia, los delincuentes revisan publicaciones de perros y gatos extraviados y luego contactan a sus dueños asegurando que encontraron al animal e incluso pueden enviar fotografías o videos falsos de la mascota cumpita. Una vez establecido el contacto, comienza la segunda parte de la maniobra. Los delincuentes solicitan dinero a cambio de devolver el animal que supuestamente encontraron. La recomendación es no apresurarse ni entregar dinero. Una de las formas de comprobar la historia es preguntar por características específicas de la mascota, es decir, detalles que no aparecen en la publicación en redes, compita, y que solo el verdadero dueño debería conocer. Si quien contacta exige un pago para entregar a la mascota, la recomendación es no hacer la transferencia y denunciarlo a las autoridades, compita mío. Así que sí, pues papá.

Otro día yo vi una en redes sociales, Facebook creo, que una persona arrendaba pero sin pago su casa en un sector rural y solamente pedía que la gente lo cuidara y que ellos hacían cargo de todo y aquí y allá, pero sí tenían que darle como el pago de no sé qué cosa. Y después caché que la estafa. La vea volada. Bueno, la evasión del transporte público de Santiago alcanzó 37,4% compita. Es decir, hasta 6 de cada 10 personas ingresan sin validar, o sea, sin pagar compita. Ahí nomás, hasta la pura bala, compadre. Bueno, estamos mejor que mañana.

0: 8 junto al Byron Fire. Estará la mañana, amigo mío.
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0: Oye, le comento que desde ayer 23 de septiembre Singapur comenzó a aplicar nuevas regulaciones con pita para controlar el comportamiento de los pasajeros en los buses públicos. Comer o beber, poner música a alto volumen, apoyar los pies sobre los asientos o ensuciar el transporte puede significar multas de hasta $500 singapurenses con pita, unos 373,000 pesos chilenos con pita, ¿eh? Las sanciones pueden ser todavía mayores para conductas consideradas más graves, como provocar peligro, obstrucción o ensuciar un bus, terminal o intercambiador, con multas de hasta $5,000 singapurenses, cerca de 3,7 millones de pesos chilenos. La medida busca fomentar un comportamiento más respetuoso entre los pasajeros. En Singapur, aparentemente, hasta comerse el pancito en la micro requiere permiso, compadre, compita. Vamos para Singapur. Ay, rígido, ¿sí o no? Tengo yo esta canción, ¿no? Singapur. Vamos para Singapur. Una gana que tener tu turno. Ah, sí, espérate. Rígido, cupita. Pero bueno, me imagino, si pusieron esa regla es porque se portan como la Real Reverenda, ¿sí o no? Se comportan como la Real Reverenda. O si por algo pusieron esa regla, entonces vaya a esos lados. Es terrible, terrible. No, terrible, pero terrible, sí, pues no, compadre, sí o no, macho, son tendes, es terrible, terrible, terrible. ¿Qué más tengo por acá? ¿Qué más tengo? Oh, tengo por aquí, ¿por qué? ¿Qué pasa? No puede ser. Porque una nueva versión sobre la supuesta crisis entre Sammy Reyes y Emilia Díez salió a la luz este miércoles, cumpita. Ah, ¿qué pasó? No puede ser. El periodista Pablo Candia aseguró en CM de TV Más que la pareja habría terminado su relación el pasado 15 de septiembre y que el quiebre habría sido provocado por una supuesta infidelidad del deportista de el Simon Reyes.
2: Oh. Desde hace tiempo espero yo.
0: Que Díez habría descubierto tras revisar su teléfono, compita. Según el relato del panelista, la cantante habría encontrado conversaciones con terceras personas luego de notar a Reyes más distante durante un periodo en que viajaba por distintas regiones. Sin embargo, ambos han negado públicamente estar separados. Reyes había dicho que seguían juntos y Díez respondió directamente que no está soltera. Por ahora, la supuesta infidelidad corresponde a una versión entregada por Candia y no ha sido confirmada por la pareja. Amigo, no lo puedo creer. Ahora es tuya, Pastor Rocha.

0: ¿Sí o no? Ah, Pastor Rulla, Rulla, nunca la haría eso. Nunca la haría eso, nunca la haría eso, lo diría Dios. Sí, otro día en el programa Ese Fiebre de Canto, la Emilia dijo que no estaba soltera, pero nunca dijo que estaba en pareja. Ojito, ojito, ojito, ojito, ojito. Ojito con vida, ah, un poco de chisme hasta la mañana. Era. Para Singapur.
1: Señorita, eso le puede pasar a usted también.

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2: Son las 8 de la mañana, 35 minutos.
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0: Buenos días, mañaneros.
1: Hola, buena, cabrón. ¿Cómo están, oye?
2: Oli. ¿Cómo están mis regalones?
3: Buenos días, mañaneros. ¿Cómo amanecieron?
1: Buena, cabrón. ¿Cómo están?
0: Buena, muchachos. Saludos para ustedes, muchachos, para todos los mañaneros.
4: Un muy buen día, mañaneros.

0: Amigo, ¿qué se fumó esta mañana? Digo yo, ¿qué se fumó? Copeta, vea, ¿qué te fumó?
1: Buena, Cotita. Aquí estamos activos.
0: ¿Sabes?
1: Perdíamos hasta el teléfono anoche, Cotita.
0: Oh, ¿para dónde fue, maestro? Amigo, ¿para dónde recayó? No. No puede ser, maestro mío.
2: ¿Qué pasa, Cotita? ¿Quiere pegarse un nuevo raid, Cotita?
0: Te lo dice Alexítico. Mira que buena el video, compila. Esa entrada está más dura, compadre, que uno que conozco yo. Más dura que el
3: cielo. Están avisando por interno que Patricio Blanco está, que lo pase a buscar.
0: Oye, le agradecemos Supermercado Rey Hormigo que estuvo esta hora de la mañana junto a nosotros. 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Así que sí, bueno, muchas thank you, muchas gracias por estar con nosotros.
2: Oye, Gotita, está más duro que el soldado que sale, que pusieron la parada militar, Gotita. Y arriba del carro. Ese día cargó.
0: Oye, yo pensé que nadie se había dado cuenta de... Bueno, algunos más se dieron cuenta con el tema de ese soldado que iba arriba como de un carrito, así como de una... Como de un carro. Literal, como de un carro. Amigo, loco, tío. Ay, a terrible, compita. Maestro, ¿dónde lo sacaron a este cerdo? ¿Y dónde lo sacaron? Lo despertaron muy temprano. Nos vamos con un temido y volvemos a despedirnos. La Emilia, Luisa y Denis, Motiña 2.0.

0: Más duro que el diputado argentino pegándose el raquetazo. ¿Qué Chile pasa? Lo mismo en todo caso, no sé. No han hecho test de drogas, no van.
1: No han hecho test de drogas. ¿Ah? Vamos a decirle a tu jefe que hago que te haga. ¡Ah! Porque llegas así.
0: ¡Vete las Marta!
1: ¡El loco me desenfoja!
0: Pero lo bueno es que usan corbata.
1: ¡Dale, hola! Ya van a sacar sus partidos, ¿no? Ya vos juego la pelota, vos cabros. Juego la pelota, juego la pelota.
2: El caco, el primero va afuera, el caco.
1: Caco primero era ahí. Ya cabros, nos escuchamos mañana a 7 de la mañana con los mañaneros y más ratito 4 de la tarde con Rumba Activa y el jueves de Reggaeton Old School. Que tengan excelente mañana, cuídense, pásela bonito, pásela bacano. Estos fueron los mañaneros. Chao, chao.
3: Entiendo que por más que yo me haga el fuerte no quiero perderte.
4: Yo, Cotita, haga el equipo usted, pues haga el equipo usted, yo me consigo la cancha. Usted teniendo el equipo listo, yo me consigo la cancha.
0: Oye, me dicen por interno, antes que se vayan, me dicen por interno que los coleteros son los más volados, porque estamos con cosas. Y cometeros, buenos para el cometro,

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3: Son las 9 de la mañana, 2 minutos.

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¿Cómo están, queridos auditores? Muy, pero muy buenos días. ¿Cómo están en este día jueves, 24 de septiembre del 2026? Hoy día estamos saludando a Mercedes. Muchas, muchas felicidades para todas las Meche, todas las Mercedes. Saludamos también a quienes están de cumpleaños o aniversario en este día 24. Hoy tuvimos una mínima de 9 grados y se espera una máxima estimada para hoy en 14 grados. La condición será cielo cubierto y lluvia con la temperatura máxima estimada, como digo, de 14 grados. Mañana podría continuar la lluvia, lluvia con intervalo de sol, no aparece mañana. 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Nuestro WhatsApp ya está disponible, más 569-616-00059, y estamos ahí para todos los programas de la radio, más 569-616-00059. Saludos para todos quienes están a través de 100.5 en FM y para quienes también están en nuestra app o la señal en internet. Que tengan todos, o que tengamos todos, un excelente día. Entre mares, junto a la Combo Tortuga, esto se llama Solo Yo. Pausa y ya volvemos.

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2: Son las 9 de la mañana, 33 minutos.
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minutos, lista para iniciar su horóscopo en esta mañana de jueves, a ver qué nos depara el destino a través de su signo. Comenzamos con Aries. La determinación concentrada del jueves llega con una claridad que los días anteriores fueron construyendo. No hace falta entusiasmo adicional, lo que la semana fue construyendo de a poco es hoy suficiente para cerrar lo que quedó pendiente antes del viernes. En lo económico, algo que todavía espera una posición clara, no puede llegar al fin de semana en ese estado. La decisión real siempre es mejor que la perfecta que nunca termina de llegar. En el amor, una conversación que esta semana empezó y no terminó de encontrar sus palabras, puedes encontrarlas hoy. El jueves tiene una apertura particular que los días anteriores no siempre producen, Aries. Revisamos Tauro, solidez en el ambiente, avances concretos que mirar hacia atrás. Esa satisfacción tranquila que Tauro produce cuando la semana fue bien navegada. Así llega el jueves, no euforia, sino algo más duradero y más útil. Algo que la semana mostró sobre una relación importante merece hoy ser reconocido en voz alta, no una conversación elaborada. El tono tranquilo que este signo sabe usar es cuando lo que dice viene de un lugar genuino, siempre dice más que cualquier discurso preparado. En la salud, anticipar el descanso el fin de semana bajando el ritmo un poco antes ya es una forma de cuidarse que el sábado agradece con una calidad de descanso diferente para Tauro. Y Géminis, la velocidad mental llega el jueves con toda su agilidad disponible y con un foco que los primeros días de la semana no siempre tuvieron tan claro. Hoy esa velocidad tiene aplicaciones concretas en el cierre de lo que quedó pendiente y el desafío es dirigirla hacia lo que genuinamente importa. Algo que la semana fue acumulando en silencio llega hoy a un punto donde ya pide ser nombrado antes de que el fin de semana cambie el contexto. Las palabras guardadas semanas tras semana pesan y más de lo que parece. En lo económico hay una ventana concreta que hoy tiene su apertura más clara de toda la semana. No dejarla pasar, Géminis. Nueve de la mañana con 43 minutos. Vamos ahora con Cáncer. Bueno, algo que estuvo moviéndose durante toda la semana parece encontrar hoy esa velocidad de crucero donde las cosas avanzan sin que nadie tenga que forzarlas. Para Cáncer, ese estado tiene un sabor reconocible y bienvenido, especialmente cuando los días anteriores fueron bien habitados. Algo en el plano efectivo, ya que pide ser atendido con prioridad real hoy, no con la atención residual que queda después de todo lo demás. La diferencia siempre se nota, aunque nadie la mencione explícitamente. Una conversación pendiente puede encontrar hoy el momento adecuado antes de que el fin de semana lo ponga en suspenso hasta la semana que viene, Cáncer. Y para Leo, el entorno está especialmente receptivo hoy a lo que Leo tiene para ofrecer. Hay algo que esta semana preparaste y que hoy encuentra el contexto ideal para presentarse. Presentarlo con la naturalidad de quien sabe lo que tiene siempre produce más que el anuncio previo. En la salud, el cuerpo llegó al penúltimo día laboral con señales que esa semana postergaste. Atenderlas antes del fin de semana cambia completamente la calidad del descanso que viene. Y en el amor, Leo, hay algo que lleva hace días queriendo decir, que el jueves, con sus defensas un poco más bajas que los días anteriores, finalmente da el espacio para decirlo sin el filtro habitual, Leo. Y para Virgo, la mayor precisión de la semana llega hoy para Virgo. Hay una capacidad de ver lo que falta y saber exactamente cómo cubrirlo. Que en el penúltimo día laboral está especialmente afinada. El entorno tiene la receptividad necesaria para que esa precisión produzca resultados concretos antes del cierre semanal. Si la semana estuvo tan orientada a lo funcional que lo efectivo quedó postergado, hoy es la última oportunidad real antes del fin de semana de remediar eso con algo simple. Un gesto sin justificaciones dice más que cualquier conversación elaborada sobre el tema. Hay algo que avanzó de forma silenciosa esta semana y que merece ser visto con claridad antes del viernes. El progreso invisible es el que más se valora y menos celebra, Virgo. Listo, queridos auditores, con la primera parte de su horóscopo. Viene Libra, viene Escorpión, Sagitario, Capricornio, Acuario y Piscis. 9 de la mañana con 46 minutos.

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1: Son las 9:41.

horas, 9:49. Vamos ahora con la segunda parte y final de su horóscopo. Una energía social más activa que los días anteriores llega con el jueves. Hay conversaciones que piden ser tenidas, encuentros que no pueden seguir siendo postergados y la habilidad natural de Libra para navegar esos espacios con gracia está especialmente disponible hoy. En lo económico, algo que involucra a otra persona pide hoy una conversación franca antes de que el fin de semana lo ponga en suspenso. Cada día que pasa sin que ocurra añade una incomodidad que ninguna de las partes eligió conscientemente. La salud pide un cierre consciente de la jornada, saber cuando la agenda ya está completa, dejar que el cuerpo empiece su transición hacia el descanso que el fin de semana promete para Libra. Avanzamos con Escorpión. Con la semana ya suficientemente recorrida como para que el patrón sea completamente visible. Algo que los días anteriores fueron construyendo con paciencia termina hoy de mostrar su forma definitiva. No la forma final de todo, sino esa que confirma lo que se vio desde el inicio tenía más sustancia de lo que parecía desde afuera. En el amor hay algo que llevas guardado con más cuidado del que probablemente era necesario. La ventana del penúltimo día de la semana tiene una apertura que el fin de semana va a cambiar. En lo económico, Escorpión, una información llega hoy y puede ajustar el cálculo de algo que dabas por definido. No de forma que lo complique, sino de una manera que mejore el panorama si hay flexibilidad para incorporarla. Vamos ahora con Sagitario. Las ganas de las semanas, tenga un cierre que valga la pena. Se activa hoy en Sagitario con toda su intensidad. Hay algo en la proximidad del viernes que produce una terminación más profunda que la del inicio de la semana, más orientada a producir algo real antes de que el descanso llegue. Algo en el plano afectivo que esta semana estuvo presente pero no encontró su expresión tiene hoy su última oportunidad real antes del fin de semana. No la conversación perfecta, sino la honesta, que siempre llega más lejos que la elaborada. En lo económico, una idea que la semana fue desarrollando tiene hoy el contexto para ser llevada. Algún formato concreto, el fin de semana diluye lo que no se ancló antes del viernes, Sagitario. Ahora nos quedamos con el Capricornio. Llegarás al viernes con todo lo importante encaminado. Eso es lo que el jueves confirma para Capricornio cuando la semana fue sólida. Esa señal no necesita celebración, pero sí reconocimiento propio porque es exactamente el tipo de información que orienta cómo seguir construyendo. Si la semana dejó poco espacio para la conexión real con quienes importan, hoy es la última oportunidad real antes del fin de semana para remediar eso con algo simple y genuino. Una hora de presencia completa dice más que cualquier plan elaborado. Hay algo que esta semana cerró de forma silenciosa y que merece ser reconocido antes del viernes. El progreso que no se nombra tiende a no consolidarse en lo que sigue, Capricornio. Para Acuario, la síntesis del jueves llega a Acuario con conexiones visibles entre lo que la semana fue y lo que puede producir en el día. Que queda antes del fin de semana. Esa visión tiene una utilidad práctica inmediata si se le usa en lugar de simplemente contemplarla. En el amor, algo que la semana mostró sobre lo que genuinamente se necesita en un vínculo tiene hoy la oportunidad de ser expresado antes de que el fin de semana cambie el contexto. No toda la verdad de una vez, solo la parte que hoy tiene el espacio adecuado para ser recibida bien. En la salud, Acuario pide que no se acumule más tensión de la que ya se lleva. Lo que no se resuelve antes del viernes puede esperar el lunes sin consecuencias graves. Acuario. Y Piscis, último signo. Atento, Piscis. Una resonancia emocional que tiene la profundidad particular de los penúltimos días bien vivido, eso es lo que el jueves produce en Piscis. Cuando la semana se habitó con presencia genuina, no el peso del cierre definitivo ni la ligereza de lo que todavía tiene mucho tiempo. Es esta donde las cosas muestran su valor real, porque ya no hay tiempo para ilusiones, pero todavía hay tiempo para que algo importante ocurra. En lo económico, la paciencia que mantuviste durante la semana empieza hoy a mostrar su valor de una forma que otros pueden empezar a ver. Ese tipo de recompensa siempre termina siendo mayor de lo que cualquiera calculaba al inicio.
cerrar el día con algo que recuerde por qué vale la pena estar presente en la propia vida, no en la de los demás, no en el pasado ni en el futuro, en esta, en la de hoy, Piscis. Son las 9:54, finalizados horóscopo en esta mañana de jueves.

Ay, no, pobre secretaria. Ahí estaba Daniela Romo. Tres minutos ya nos separan de las 10. 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Por ahí tenemos algunos saluditos, algunas programación de canciones también. Así que luego vamos ahí con esos saluditos y con esas programaciones, ¿ya? Saludos para Alex, está por allá, por el norte de nuestro país, escuchando la radio, así que le deseamos que tenga un bonito día. Y que Dios siga bendiciendo ahí su viaje, ¿po? Así que un abrazo cariñoso ahí a la distancia. 10 de la mañana, vamos a la música para luego pasar a la pausa y ya regresamos con más Viva la Mañana. Recuerde que te acompaño todos los días de lunes a sábado, de las 9 hasta el mediodía.

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2: Son las 10 de la mañana, 3 minutos.

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Son las 10:08. Arriba, mujeres. Para todas las guerreras. Para todas las guerreras de la sintonía de FM Azul 100.5. Aquí está la Quintanilla y Carla Melo. 10:09.

temazo, cumbia de la buena. Qué buen tema musical, ¿va? Con harta energía, con harto ritmo, pues, para iniciar esta jornada. Día nublado acá en Parral. Aunque estamos en primavera, ¿va? Pero bueno, ¿qué le vamos a hacer, pues? 10 de la mañana, 12 minutos, en compañía de Supermercado Río Hermeño. 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Le cuento, en cuanto a economía, dólar abre al alza, supera los 965. Mercado eleva apuesta por alza de tasa de la Fed. El billete verde subía casi 5 en el mercado cambiario local. En otra de las informaciones policiales, en dos personas baleadas, deja violenta agresión al local comercial en Maipú. Una de las víctimas escapaba, dice, de 8 sujetos. Uy, pues dos personas baleadas deja violenta agresión al local comercial en Maipú. Tratado contra ensayos nucleares cumple 30 años. Países clave que no han firmado y cuántas pruebas se han realizado. Violento turbazo en Maipú. Al menos 8 sujetos armados asaltan a familia en su casa. Los individuos dispararon en su huida. El presidente Kassel descarta presión de Estados Unidos para adherir al escudo de las Américas y niega contradicciones en la relación con China. Más de 140 kilómetros en derruta, dice, para conectar localidades aisladas. Así es el despliegue del cuerpo militar del trabajo. No se trata de ocupar la fórmula de uno u otro. Presidente Kassel responde a la idea de piñerizar la agenda de empleo. Planteó que espera llegar a su meta del 6,5% de desempleo. Bueno, Chile registra uno de los niveles de confianza más bajo entre 31 países políticos e influencer, entre los peores evaluados. Bueno, ingresos irregulares extranjeros detectados cruzando la frontera norte caen en 93% respecto al 2025. Según PDI, entre enero y agosto se registraron 286 casos. Líderes de empresas de la IA piden en la ONU regular antes de perder el control. Atacama, la excepción minera, oro y plata impulsan su PIB mientras el cobre golpea a otras regiones. Bueno, algunas de las informaciones que trae esta hora la prensa nacional y por supuesto se las contamos aquí en Viva la Mañana. 10 con 15 minutos, 10 de la mañana y 15 minutos. Nos vamos a la música, a esta cancioncita. Este tema que nos pidió Alex, que está por ahí escuchándonos a través de la señal en internet. Nos pidió a Maná. Esto se llama Bendita Luz.

linda canción, Bendita tu Luz o Bendita Luz, ahí Maná, junto al gran Juan Luis Guerra. Tiene buen gusto musical, Alex, ¿no? Me dice por acá, ¿qué pasó con la Cato? Colocolino tenía que hacer, pues. Y por acá mi querido amigo José Alegría me dice, buenos días, señorita Macarena. Bueno, espero que la Católica haya ganado, me dice, no sé cómo andaría. ¿Cómo aprende? Nada, la misma pregunta que le hago yo a los colocolinos. Aunque sé el resultado, les pregunto, ¿va? Aprende rápido este amigo José Alegría. Bueno, empatamos a uno, ¿va? Si es que no lo sabía. Íbamos ganando 1-0, pero después luego nos empataron, ¿va? Bueno, por lo menos hicimos un gol, ¿va? Empatamos a uno, no a cero, como Colo Colo. Bueno, un saludo cariñoso ahí para nuestro amigo José Alegría. Bueno, él recuerda hoy día a su madre, porque está onomástico, la señora Olga de la Mercedes Asensio. Pues cómo olvidarla, así que un abrazo muy cariñoso para ella al cielo, por el día de su onomástico. Acá, pues siempre recordándola, por una gran persona, pues. ¿Eh? Así que un abrazo cariñoso ahí para la señora Olga de la Mercedes Asensio. Y saludos para usted, querido amigo José. Que tenga un excelente día, pues. Bueno, la revancha entre la U y Unión La Calera se disputará el próximo sábado a las 20 horas. Así que ahí tenemos que ganar, pues. Bueno, saludos ahí para todos los colocolinos. También para los cruzados. También para los de la U.

0: 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Por acá mi querida amiga Teresita, ¿cómo está? ¿Cómo amaneció hoy día? Dice, buenos días señorita Macarena, que tenga linda mañana. Cuídese, está helado la mañana, me dice, ¿se puede una canción de Melendi? Ya pues querida amiga, encantada, pues aquí está Melendi. Un saludo cariñoso para usted, le deseo que tenga una excelente jornada.
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0: Aquí está Melendi.
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son las 10:29, minutos 10:29, por acá, está nuestra querida amiga Navi. ¿Cómo está Navi? Tanto tiempo. Dice por acá, hola, buenos días, Maquita hermosa. ¿Cómo está? Deseando que estés súper bien de salud. Quisiera pedirles un gran favor, saludos para mi viejita que hoy está de onomástico, ¿verdad? Poder expresarle lo importante que es en nuestras vidas para todos, su familia, la queremos mucho. Que la amamos, que es el pilar fundamental en nuestro hogar junto a nuestro amado Padre, que son las personas más importantes y sagradas que nosotros tenemos, que agradecemos a Dios por cada día que pasa. Poder contar con ellos, disfrutarlo en lo que se puede, pues puesto que a veces mi trabajo lo impida. Pero sé que puedo contar con ellos y su amor incondicional me da fuerza para seguir avanzando. Que los amo con todo mi corazón. Un temita de Jumer Long dice, cuando estés triste, un abrazo grande. Te quiero mucho, Maikita. Linda Navi, pues muchas gracias. Cariño ahí para tu madre que está de onomástico, la señora Mercedes Vivanco. Bueno, quien también tengo el gusto, el placer de conocerla. Sector Santa Amelia y Comuna de Retiro. Así que un abrazo muy, muy, muy, pero muy cariñoso. Muchas bendiciones. Espero que también estén bien de salud, pues. Así que señora Mercedes, un abracito enorme, porque lindas palabras le dice a su hija Navi, ¿no? Saluditos para allá, para el sector Santa Amelia, Comuna de Retiro, en especial ahí a la señora Mercedes Vivanco, a su esposo y a toda su hermosa familia. Vamos entonces, querida Navi, a escuchar ahí el temita música. Luego pasamos a la pausa comercial y ya regresamos con más Viva la Mañana. No se vaya, no se mueva de nuestra sintonía. 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
3: Son las 10 de la mañana, 34 minutos.
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10 de la mañana con 42 minutos, 10:42. 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Mi querido amigo Francisco Enrique, ¿cómo está usted? Dice, hola, buenos días, amiga. ¿Cómo está usted? ¿Cómo salieron las monjas? Ja, ja, ja. De lolero. Buenas saludos para usted y para todos los auditores. Que tenga un excelente día. ¿Me puede tocar el tema de los cachorritos Ángel de cuatro patas? No. Dice, por favor, gracias, amiga. Bueno, colocolino ahí de corazón, buen amigo Francisco Enrique. Saluditos. Mejor vamos a escuchar la canción ya dedicada hoy a todas nuestras mascotas. Aquí está Río Roma con Ángel de cuatro patas. 10:43 minutos.

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Ahí encuentras también Hortipets. 12 minutos ya para las 11 de la mañana. Por acá mi querido amigo Esteban dice: hola Maquita, ¿cómo estás? Bueno, hoy estoy muy triste, dice, hoy cumple un mes de la partida de mi mamita Elba, pues quiero pedirte el tema Madre de Camilo Sesto. Uy, cómo pasa el tiempo, ya un mes. Bueno, un abracito al cielo, pues muy cariñoso ahí, pues la mamita Elba. Acá recordándola como siempre, pues su nieto Esteban, ahí con mucho cariño pues para ella, para toda tu familia, amigo Esteban, saluditos, abrazos, que estén muy bien y que tengan un lindo día.

0: 10 de la mañana con ya 53 minutos, 10:53. 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Saludos para mi querida amiga Juanita, para todos quienes están laborando por allá, por ejemplo, el Valdivieso, sector Santo Tomás, por ello, ¿no? South Pacific. Ahí un saludo cariñoso y para todas las chicas, porque están ahí, como siempre, poniendo el hombro. No queda de otra, así que vamos que se puede, chiquillas. Feliz día, que tengan una excelente jornada, se me cuida mucho. Besitos y abracitos para cada uno de ustedes. Ahí por la empresa South Pacific. La señora Luisa Agurto por acá quiere enviar un saludo muy especial para su tía Mirta Agurto del sector Buenos Aires. Me dijo que hoy día estaba de cumpleaños ella, así que muchas felicidades, que la saludáramos con una canción, me dijo, de Gabriel del Greco. Así que un saludo cariñoso, dijo, para la tía Mirta Agurto, pues muy feliz cumpleaños para ella. Ahí pues de parte de su sobrina Luisa Agurto, que la saluda pues con mucho cariño y le desea muchas felicidades en este día especial. Y nos quedamos con nuestro cuate barralino, Gabriel del Greco.
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0: Cánteme con todo el sentimiento, por favor. Esto se llama A Mi Lado.

bueno, un minuto. Un minuto y nos separan de las 11 de la mañana. Vamos con otro saludito por acá. Saludito, pues, para nuestros amigos del Estudio Jurídico, el abogado Jaime Núñez Pérez. Ahí los saludábamos. Ahí me envían saludito de vuelta. Muchas gracias. Por acá mi querido amigo Raúl dice, hola Maquita, buenos días, saluditos para usted. Maquita, llueve suave acá, Maquita, suavecito. Dice Maquita, ¿me puede colocar el tema de John Secada? Ángel, gracias, chao. ¿Eres un ángel de John Secada? Bueno, vamos a escucharlo, querido amigo Raúl. Cariños para usted, que tenga un excelente día. Luego les invito a una pausa comercial y ya regresamos con más Viva la Mañana. 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
2: Son las 11 de la mañana, 4 minutos.

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11:14. Siénteme, ámame, quiéreme. Ahí está, pues, Marisela. 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Ya son las 11:18, continuamos con la música, invitamos a Álvaro Torres con esta romántica interpretación que dice más o menos así: ¿de qué me sirve quererte? Son las 11:19.

¿De qué me sirve quererte? Ahí está Álvaro Torres. Son las 11:22. 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Súper fácil, no tiene dónde perderse, ¿va? 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Son las 11 de la mañana con 24 minutos. 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

0: 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Ahí escuchando a Soraya. Ay, si no fuera por el casi, ¿no? Bueno, le cuento por acá, alerta roja en Arauco por aumento del caudal del río Pichilo. Preparan recurso ante posible desborde. La Dirección Regional de Senapre Biobío declaró alerta roja para la comuna de Arauco debido al aumento del caudal del río Pichilo, situación que eleva el riesgo de desborde e inundaciones en sectores cercanos. La medida fue adoptada este jueves luego de que la Dirección General de Aguas informara que la estación de monitoreo del río Pichilo, ubicada en el sector del mismo nombre, registró un incremento en su caudal hasta alcanzar el umbral de alerta técnica roja. En términos simples, este nivel significa que el río presenta un caudal que podría generar daño en sectores poblados e infraestructura, por lo que las autoridades deben prepararse para eventuales situaciones de emergencia, incluyendo evacuaciones si las condiciones lo hacen necesario. Con la nueva medida de Senapred, canceló la alerta amarilla que se mantenía previamente y estableció alerta roja para Arauco desde las 9 horas de este jueves y hasta que las condiciones lo ameriten. Ante este escenario, se dispuso la movilización de los recursos disponibles para enfrentar una eventual emergencia y el aislamiento de equipos de personal para una posible evacuación de personas. Recomendación ante riesgo de inundaciones: desde el Senapre llamaron a mantener especialmente atención en sectores cercanos a ríos, esteros y otros cursos de agua, además de seguir las instrucciones que entregue la autoridad. La recomendación es no intentar cruzar cauces crecidos, ya sea a pie o en vehículo, evitar desplazarse por caminos cercanos a ríos que presenten un aumento importante de su caudal. Asimismo, se pide identificar con anticipación las zonas seguras y las vías de evacuación, en caso de que las autoridades eventualmente no ordenen abandonar algún sector por riesgo de inundación. La alerta también contempla monitoreo permanente de los cauces y de sectores que históricamente han sido afectados por inundaciones, además de la preparación de brigadas y recursos para responder ante una nueva eventual emergencia. Bueno, alerta roja en Arauco, dice, por aumento de caudal del río Pichilo, preparan recursos ante posible desborde. Esperamos que no haya desbordes y que todo se mantenga bien, ¿pa? Allá en Arauco, ¿pa? Así que fuerza ahí a todos nuestros compatriotas y del sur que han estado afectados por este temporal, por el río atmosférico que está afectando al sur de nuestro país. ¿Qué tal si escuchamos a Karim León con esta primera cita?
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2: Son las 11 de la mañana, 34 minutos.
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Bueno, autoridades refuerzan coordinación y monitoreo ante el sistema frontal que afectará a nuestra región del Maule, digo. Bueno, la región del Maule mantiene una alerta preventiva regional ante un sistema frontal asociado a un río atmosférico que contempla precipitaciones moderadas e intensas, una isoterma cero elevada y probabilidad de tormentas eléctricas. Las autoridades reforzaron la coordinación

30 municipios y los organismos de emergencia para anticipar posibles afectaciones y mantener una respuesta oportuna. Ante la llegada del sistema frontal, autoridades regionales y organismos técnicos han desarrollado durante esta semana distintas instancias de coordinación a nivel regional, provincial y comunal. El trabajo considera el monitoreo permanente de las condiciones meteorológicas, cauces, embalses, sectores que podrían presentar mayor vulnerabilidad, junto con la preparación de los equipos de emergencia municipales, servicios públicos, fuerzas armadas y carabineros. El CRM de gobierno, Hans Eyer, destacó el trabajo preventivo que se ha desarrollado en la región. Durante esta semana realizamos mesas técnicas regionales y provinciales, también coordinamos con los equipos de emergencia de los 30 municipios para que desarrollen sus respectivas mesas técnicas comunales. Existe un despliegue importante y una coordinación permanente con los servicios públicos, las Fuerzas Armadas y Carabineros para enfrentar este sistema frontal. Vamos a mantener una comunicación permanente con la ciudadanía ante cualquier eventual afectación, señaló. Bueno, las autoridades agregó que uno de los principales focos de atención está puesto en el comportamiento de los principales cauces y embalses de la región. Considerando las precipitaciones previstas, la alta isoterma cero, estamos en comunicación permanente con los municipios y alcaldes de las zonas más propensas a afectaciones, tanto en la costa como en la cordillera. El monitoreo de los ríos, junto a la Dirección General de Aguas, es fundamental, al igual que el seguimiento de los embalses. El río Maule, Matequito, Ancoa, Archibueno, y son algunos de los puntos que estamos monitoreando de manera permanente, afirmó. Por su parte, el director regional de Senapred Maule, Carlos Bernales, bueno, explicó que el sistema frontal está asociado a un río atmosférico y contempla una isoterma cero que fluctuará entre los 3.300 y 2.800 metros sobre el nivel del mar. Estamos frente a precipitaciones moderadas a intensas que pueden fluctuar entre los 15 y 40 kilómetros de milímetros de la costa y entre los 40 y 50 milímetros en el valle y la precordillera. Bueno, también existe probabilidad de tormentas eléctricas, lo que puede significar una importante cantidad de agua en periodos cortos de tiempo, indicó. Bernales agregó que las condiciones ya fueron realizadas con las unidades de gestión de riesgo de desastre de los 30 municipios de la región del Maule, manteniéndose vigente en alerta preventiva regional, asimismo de acuerdo con los antecedentes meteorológicos y la evaluación de Senagiomín. Existen posibilidades de remociones en masa en distintos sectores, especialmente en zona precordillera. Frente a este escenario, las autoridades se reiteraron el llamado a la prevención, al autocuidado. La recomendación es tomar todas las medidas de prevención necesarias en nuestros hogares, especialmente considerando las precipitaciones, el viento que puede estar asociado a este sistema. Es fundamental informarse a través de los canales oficiales y no exponerse innecesariamente en bordes de río o esteros ni intentar cruzar cauces, enfatizó Bernales. Bueno, finalmente señalaron que los organismos integrantes del Sistema Nacional de Prevención de Respuesta ante Desastre, SINAPRED, continuarán coordinando y monitoreando la evolución del evento meteorológico con el objetivo de adoptar oportunamente las medidas que sean necesarias. Asimismo, reiteraron que la preparación y prevención deben mantenerse durante los próximos meses, considerando la posibilidad de nuevos sistemas frontales y las condiciones propias de la temporada. Bueno, autoridades se refuerzan en coordinación y monitoreo ante el sistema frontal que afectará a nuestra querida región del Maule. Pues se mantiene ahí la alerta preventiva regional ante un sistema frontal asociado al río atmosférico. Pues. Ya son las 11:47, 11:47. Bueno, cielos cubiertos hasta ahora en la ciudad de Parral, por lo menos acá no tenemos lluvias. ¿Ah? Se dice que podríamos durante el día tener lluvias y también para mañana. Mañana también se anuncian lluvias con intervalos de sol. Eso sí, mañana más débil, dice. Ya, el día sábado solo probabilidad, el domingo probabilidad y el día lunes 28 de septiembre también probabilidad. Donde se viene, se está anunciando lluvia intensa, sería para el día 1 de octubre. O sea, el próximo jueves, ahí volverían ahí las lluvias intensas. Tendríamos lluvia ahí con el día jueves, viernes, incluso el sábado hay probabilidades. Pero la lluvia más concentrada, más fuerte, más intensa sería para el día jueves 1 de octubre. Así que eso, va a seguir cuidándose. Estamos en primavera, pero eso no quiere decir, cierto, que vaya a dejar de llover.
Ya como dicen por ahí los expertos, esta primavera se viene más inestable que nunca. Vamos a la música, 12 minutos, 12 minutos ya nos separan del mediodía.

Contigo todo es fiesta. Ahí está Alanis Lagos. Nueve minutos, ya nos separan del mediodía. 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Agrocomercial Ortizur también nos acompaña hasta ahora, pues. 11 de la mañana, 53 minutos.

Ahí estaba Valentina Márquez junto a Rodrigo Tapari coleccionando heridas. Y 4 minutos ya nos están separando del mediodía, o sea que ya deberíamos irnos despidiendo. Sí. 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Muchas, pero muchas más gracias a cada uno de ustedes. Gracias por estar en la sintonía, gracias por escucharnos, gracias por interactuar también con nosotros, por pedirnos ahí sus temas musicales. Les deseo que tengan una excelente tarde. Invitarles para que continúen con nosotros, que ya se viene todo el folclore en Entre Cuecas y Tonadas. Yo no me voy, no me muevo de mi escritorio, así que espero que usted tampoco se vaya. Saludamos ahí a nuestros amigos y amigas de la Locomoción Colectiva también, pues, ¿eh? Saluditos ahí para quienes andan dentro de Parral y para quienes van a Retiro, para quienes van también a Catillo, San Carlos, San Gregorio. A nuestro amigo Uber, si está por ahí también, a nuestra amiga Amalia. A don José de la línea número 4. Bueno, pues a todos, muchísimas gracias y por el cariño, por la sintonía. Y por acá nuestra amiga Berito de Ajial. Me dice, buenos días, Maquita, espero que esté muy bien, dice. Mañana es viernes y el cuerpo lo sabe, Maquita. Dice, podría escuchar una canción de Paulina Rubio, Último Adiós. El último adiós entonces, pues. Con este último adiós nos despedimos. Y ya se viene todo el folclore entre cuecas y tonadas. Así que no se vaya. Saludos ahí para nuestra amiga Berito de Ajiá.

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2: Es el mediodía, 4 minutos.
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Padre nuestro, que estás en el cielo, santificado sea tu nombre. Venga a nosotros tu reino. Hágase, Señor, tu voluntad, aquí en la tierra como en el cielo. Danos hoy nuestro pan de cada día. Perdona nuestras ofensas, como así también nosotros perdonamos a los que nos ofenden. No nos dejes caer en la tentación y líbranos de todo mal.

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9: Oiga, siempre estos bailes así, como que lo ponen medio así, queda medio lento, ¿ah? Por eso es que ahora hay que ponerle una cueca o unas dos cuecas. Le vamos a poner dos cuecas. Oiga, ¿quién anda con pañuelo? Oiga, ¿alguien anda con pañuelo o no? Y si no, hay que conseguírselo nomás. Vamos a ver cómo salen las cuecas. Vamos allá.

Los aplausos para René Nostroza. ¿Cómo están, queridos auditores? Qué gusto poder saludarles en este día jueves y seguir compartiendo con ustedes a través de los micrófonos, por supuesto, de Radio FM Azul. Desde la ciudad de Parral te acompañamos a esta hora del mediodía con toda la música de nuestra tierra. Hoy, queridos auditores, tuvimos una mínima de 9 grados. Se espera una máxima que estaremos ahí en 14 grados. Cielo cubierto en Parral. No se descarte que podamos tener lluvia durante esta tarde. Algunos por ahí dicen también probabilidad de tormentas eléctricas. Mañana podría continuar también la lluvia. Hoy saludando a Mercedes. Muchas felicidades para todas las Mercedes. Nuestra Señora de la Merced, ¿pues? Felicidades ahí para todas las Mercedes. La señora María, pues, María Mercedes Silva, de ahí de la Unión San José. Le mandamos un abrazo muy cariñoso para ella también. Muchas felicidades. Saludamos también a quienes están de cumpleaños o a quienes están de aniversario, quienes celebran alguna fecha importante en este día 24 de septiembre. Bueno, muchas, pero muchas felicidades. Nuestro WhatsApp está disponible, el más 569-616-00059. Ahí está nuestro WhatsApp para todos los programas de la radio, más 569-616-00059. Ay, para que también me ayude, pues, a programar el programa en esta jornada, ¿pues? La música de nuestra tierra, sus cuecas, sus tonadas favoritas. Un saludo cariñoso ahí para la señora Aurora, pues, Aurora Ortega. Bueno, ella nos escucha de allá de Cerro Lo Castillo, ¿pues? Un sector La Orilla. Por ahí, ¿cierto? O más sector La Orilla que Cerro Lo Castillo. Bueno, un saludo cariñoso para ella, ¿pa? Bueno, ella quiere enviar un saludo muy cariñoso, dice, para la tía Margarita en su cumpleaños. Que Diosito la cuide, ¿pa? Le dé mucha salud y que cumpla muchos años más. Abracitos a la distancia, pues, dice, para la tía Margarita y de su sobrina, ahí nuestra, la señora Aurora Ortega, pues, de Cerrillo, ¿eh? Exactamente ahí, pues, ahí nos escucha ella, así que siempre está en nuestra sintonía. Así que un abracito cariñoso. Y ya saludo con mucho cariño en este día especial para la tía Margarita en el día de su cumpleaños. Felicidades. 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Por acá viene llegando una visita de utilidad pública. A ver, dice, hola, buenas tardes. ¿Sabe que el día de ayer mi papá perdió sus documentos? Ya, billetera, dinero, carnet, etcétera. Dice, en la Feria Animales, si alguien lo encontró, a nombre de Nivaldo Antonio Fuentes Villegas, podrían avisar al teléfono 993-51-1140, ya, o al 950-88-4907. Ya se extraviaron entonces documentos a nombre de Nivaldo Antonio Fuentes Villegas. Esto se extravió el día de ayer en la Feria de Animales. Si alguien lo encontró, por favor contactarse al teléfono 993-51-1140 o al 950-88-4907 o también acá a la radio, nuestros estudios, ahí para mayor información. Así que ahí esperamos ahí que aparezcan los documentos, pues, de su papá. Y vamos a estar un ratito más pasando otro avisito. Pues, se extravió documento y el nombre de Don Nivaldo Antonio Fuentes Villegas. Esto ocurrió en la Feria de Animales. Si alguien lo encontró, por favor, ahí a los números de teléfonos que acabo de mencionar o también acá en nuestros estudios. Recuerde que nosotros estamos ubicados en el segundo piso de Supermercado El Rey Ormeño, aquí en Parral. Nos quedamos con el dúo Londra de Chile. Esto se llama Yo Te Digo, Negro Ingrato. Son las 12 horas con 20 minutos.

0: Oye, pero me quedó como claro que ya como que la cosa terminó, po.
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son las 12:24. 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Bueno, volvemos a reiterar este visito de utilidad pública. Dice, buenas tardes. Bueno, se extraviaron unos documentos, una billetera con dinero, carnés, tarjetas, ahí en la Feria Animales. Ya si alguien la encontró, es a nombre de Nivaldo Antonio Fuentes Villegas. Si usted la encontró, por favor, comunicarse al teléfono 993-51-1140 o al 950-88-4907 o también acá en nuestros estudios. Recuerde que estamos en el segundo piso del supermercado El Rey Ormeño, así que esperamos que aparezcan ahí los documentos o esta billetera ahí con toda la documentación a nombre de Nivaldo Antonio Fuentes Villegas. De antemano, muchas gracias. Por acá está mi querida amiga Patti, dice, hola Maquita, buenas tardes, ¿cómo le va? Pues saludos cariñosos y a nuestra amiga Patti que está en sintonía para Teresita también, ahí me pide algo de la señora Silvia Ibanco, así que vamos a escuchar. Yo también quiero mandar un saludo muy especial y muy cariñoso para mi mamita, pues que hoy día está de cumpleaños y me está escuchando, así que un abrazo muy cariñoso para ella, decirle que la quiero mucho, que Dios la bendiga, le dé muchos añitos más y mucha salud para que esté junto a todos nosotros, junto a toda su familia, así que un abrazo muy cariñoso. Mientras, le mando el abrazo por aquí, por la radio, pero yo termino de acá y me voy a darle el abrazo personalmente, pues. Almorzar y acompañarle pues, ahí en su cumpleaños. Así que felicidades, mamita, te quiero mucho. Y luego ya pronto nos vemos. Son las 12:27. Nos quedamos junto a Carmencita Valdés. Esto se llama Mi Nombre, porque mi nombre se llama Chile. Luego pausa y ya regresamos.

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1: Es el mediodía, 31 minutos.
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Son las 12:40, 12:40. 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Por acá Teresita me dice que tenga lindo regreso a su hogar, cuídese. Una canción de Silvia Vivanco, dice, por favor, un feliz cumpleaños para su mamita, dice que tenga un hermoso día, pues muchas gracias. Gracias, amiga Teresita. Aquí nos vamos a quedar ahí con la señora Silvia Vivanco, folclorista nuestra también por Retirana. Dice por acá la amiga Pati, ya después lo voy a leer. Son las 12:42, haciendo entre cuecas y tonadas a través de Radio FM Azul 100.5.

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Por acá me dicen desde Retiro, me piden que por este medio de nuestro programa, bueno, ayer lamentablemente le robaron dos bicicletas de la puerta de su casa en la población Bicentenario Sur. Me dice, fue una bicicleta, una celeste y una rosada, pues dice la niña, llora mucho ahí por su bicicleta. Pucha, qué pena, pues qué lamentable. Así que bueno, a cuidar ahí más las pertenencias ahí por la comuna de Retiro, pues, ¿eh? Mire que la delincuencia no para, pues, ¿eh? Así que qué fome, pues, qué triste. Ahí se robaron ahí estas dos bicicletas. Es una celeste y otra rosada, dice por acá nuestra amiga, en población en Bicentenario, en la comuna de Retiro. Bueno, ojalá aparezcan sus bicicletas, pero bueno, está difícil. Bueno, aprovechar y decirle a los vecinos ahí que cuiden ahí sus pertenencias, ¿ya? También esta otra visita de utilidad pública, lo reiteramos, se extraviaron documentos a nombre de Nivaldo Antonio Fuente Villegas. Esto ocurrió ayer en la Feria de Animales. Si alguien lo encontró, por favor contactarse al 993-511-40 o al 950-88-4907 o acá, por supuesto, acá a nuestros estudios. También si usted lo encontró, lo puede venir a dejar acá al Supermercado Río Hormeño. 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Mi querida amiga Patti, buenas tardes, ¿cómo le va? Yo ya no pude escuchar, estuve visitando a un tío en el hospital, dice, y ahí me encontré a la señora María Carrasco, un saludito para ella, que tenga linda tarde, mi querida amiga, la mi amiga María Carrasco, la que siempre nos escucha, la que siempre nos habla acá en la radio, ¿sí? Bueno, un saludito muy cariñoso para ella entonces, ¿eh? Se conocieron ahí las auditoras. Dice, ah, de veras que también estoy de Santo Maquita, mi mamita igual, por las Mercedes. En serio, amiga, es Patricia de las Mercedes. Uy, pero entonces un abrazo cariñoso para usted, pues, y otro a su mamita al cielo, ¿pa? Muchas felicidades. La señora Luisa de Curacura me dice por acá, un saludo muy cariñoso para la tía Mirta Agurto, pues, de Buenos Aires, que ella también está de cumpleaños hoy día. Así que un saludo cariñoso, dice, para mi tía Mirta Agurto. También me hizo una canción del Toro Quintano, ¿eh? También para su mamita, pues felicidades para las dos. Vamos a quedarnos entonces junto al Toro Quintano. ¿Está listo por ahí el Toro Quintano? Desde Longaví entonces, aquí nos canta.

Rosa, pero qué buenas cuecas, hijo del Toro Quintano. Ah, ya se conocían de hace tiempo, pero no sabía que era la señora misma, la misma señora María Carrasco que saludamos aquí en la radio. Y era la misma. Eso, así fue. Así mismo, ¿verdad? Mi amiga Pati, cariños. Por acá, mi querido amigo Héctor Rojas. ¿Cómo está, querido amigo Héctor? Me dice por acá, señorita Maca, dígale a su mamá que dije yo, que le dije a usted, que le diga a ella, que me diga a mí. Ya me hice bola, dijo el chavo. Bueno, dígale un feliz cumpleaños, oiga. Aunque no me conozca, dice, pero ahí le dice igual. Y pero así mismo me dijo, con el mismo trabalengua que le puse. Ya, así que ya cumplí. Dice feliz cumpleaños a su mamá, oiga. Bueno, muchas gracias, pues, amigo Héctor, pues. Un saludo cariñoso para usted también, pues. Que esté muy bien, pues ya llegó la hora de despedirme, ¿o no? Sí, pues. 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Saludos para la Fabiola y que también está en sintonía. Ya por ahí me estaba mandando un audio la Fabi. Cariño ahí para la Fabiola. Que se relaje, que se relaje la Fabiola, que no ande enojada. Bueno, muchísimas gracias a cada uno de ustedes, gracias por la sintonía. Ya nos escuchamos nuevamente mañana si Dios así lo permite. Así que yo ahora me voy a almorzar con mi mamá, a celebrarla, a saludarla. Así que muchísimas gracias también por sus saludos para ella. Y me despido con esta tonada que a ella le gusta mucho junto a Margarita Villalobos. Muchísimas gracias, que estén todos muy pero muy bien y que tengan una excelente tarde de jueves. Será hasta mañana si Dios quiere.

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1: Son las 13 horas en punto.

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1: Son las 13 horas, 30 minutos.
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respetable público, vamos a cantar primeramente para todos los presentes una cueca como se tocan por allá en mi tierra, bien de pata en quincha, bien apretada como decimos nosotros, más apretada que los pantalones de mi hermano. Ya, Jessel, una buena, se rajala con cuna, tiro nomás.

0: el moño se me menea, dijo una vieja bailando, y el moño estaba colgando arriba una chimenea.
1: A las mesas, dijo un pelado contestándola para allá, tráeme el moño la vieja para taparme la pelá.
0: Va. Parece que querís payar conmigo.
1: Ya nomás.
0: Ya está, pues los tiramos entonces. Afírmate con este versito. Quien canta su mal espanta, quien llora su mal aumenta. 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
1: Eso es re fácil, po. 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
0: Cuando los dos son cantores y balan como ternero, siempre hay uno que se corre, pero los dos son bolseros. ¡Esa nomás!
1: Cuando los dos son bolseros, hay uno que se destaca. 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
0: Y si hablamos de güey, ¿por qué saliste con vaca? 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
1: Si yo conozco un

0: payador que paya con mucha treta. Y la señora en la casa lo anda haciendo de la jeta.
1: Ya, se curó mi compadre. Se curó sin tomar vino. Dice que tiene 3 hijos con ayuda del vecino.
0: Eso es mentira, oh. Voy a decir la verdad. Sos un campo abandonado. Tu mujer se fue con otro y vos quedaste colgado.
1: ¿Qué es lo que se ríen los músicos con guitarra ahí? Aquí me las van a pagar todas, van a ver nomás. Les voy a cantar la cueca de los músicos. ¿Están de acuerdo los demás? ¡Sí! Ya está, pues entonces que se encache el piano al tiro nomás.

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1: Son las 2 de la tarde, en punto.

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0: estaba Arrogancia con los Peregrinos del Amor. ¿Qué tal? ¿Cómo están? Buenas tardes. Bueno, está chispeando, venía con la boca cerradita en el auto, ¿eh? Oye, de verdad está empezando a chispear de nuevo, cabro, ¿eh? Por favor, los que tenían ropa afuera, guárdenla, porque va a empezar a llover ligerito, otra vez más fuerte. Bueno, hoy día saludando a todas las Mercedes, felicidades a todas las Meches que están de onomástico hoy día, también a todos y a todos los que están de cumpleaños. Muchas felicidades, que tengan una jornada bonita, que disfruten en familia, que es lo más importante, chiquillos. Hoy en día es lo más importante en la familia, ¿eh? Claro que sí. 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También nos acompaña por este lado nuestro querido amigo de comercializador y ganadera Santa Elena, ubicado en Avenida Buenos Aires 216. Claro que sí. También nos acompaña mi querido amigo, el abogado Jaime Núñez Pérez, ubicado en Ignacio Carrera Pinto, 445 Ancha, calle Matucana y 18. Y con ellos damos inicio a la fiesta ranchera con Teresita Hernández. Los acompaña hasta las 4 de la tarde. Los vamos con El Sol Nos Regresa con cobertura de Parral.
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ahí estaba Jordan y Zúmbale Primo. Qué bonito tema musical. Pues los vamos con ese temita musical que viene a continuación, que lo traen los Guasos del Sur. No soy de palo. Qué buen tema musical, chiquillo, para ustedes. Abrazos.

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1: Son las 2 de la tarde, 31 minutos.
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Ahí estaba la tóxica y la injusta. Bueno, la injusta y la tóxica. Porque hay muchas tóxicas por ahí, muchas tóxicas. Yo conozco a varias. Bueno, por acá una amiga mía me dijo, Teresita, me gustaría escuchar Vino Griego, pero con los charros. Ah, le dije, menos mal, porque la canta José Vélez. Ya, vamos a irlo con los charros de Luchito y Rafael, Vino Griego, ya. Y por acá la Teresita, hola, espero que esté muy bien, bendiciones, me pueden poner un tema de los machos de la comida. Ya, Teresita, en un ratito más, sí, ya, en un ratito más lo vamos con Vino Griego.

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2: Son las 3 de la tarde, en punto.

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1: Ahí estaba ese buen tema musical. Pues claro que sí. Pues oye, por acá estábamos saludando a mi amigo José Ramón, que está en sintonía por ahí también, ahí en las lomas de San Alberto, poner un ranchero del Río de Plata, que eres la pena de no escucharlo acá en las lomas de San Alberto. Besitos, cariño, amigo mío, quiere la pena de un error. Pero de ahí la vamos a poner, ya, hijo. De ahí la vamos a poner, la pena de un error. ¿Más chiste ese tema?
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1: Y ahí está el temita de Juanita la Tremenda, que le canta la Jimena, la Rosa Roja con Juanita.

Ahí estaba Juanita la Tremenda, mi amigo José. Buena la música, Teresita, me dice la Juanita, lo mejor, me dice. ¿Ah? Saluda a la señora Bella Soto, también que estaba por ahí llamando, pero estoy en otra llamada, señora Bella. Don Juan Catica Martínez, don Juan, saluda a todas las Mercedes y ya voy para su casa en un rato mañor. Me invitó, ¿ah? Oye, estoy invitado a una muerte chancho el sábado también, ¿ah? Pero no sé cómo lo voy a hacer por la cresta. Tengo varias cosas que hacer este fin de semana. Porque el otro fin de semana tengo San Francisco. Yo no puedo ir a donde mi amiga María Ibarra y Darío Pera allá en Curacura porque estoy invitada allá a San Pancho. Todos los años voy para allá también. Así que saludos, señora Bella Soto, a Pablaza y también a don Juan Catica Martínez. Los vamos con los Rebeldes de Ovalle. Se va mi ex. Ay, man, chavales, que lo tengo más loquero.

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1: Son las 3 de la tarde, 33 minutos.
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¡Ay, ay, ay! ¡Qué buen tema ese! Oye, la señora Villasoto me pidió el tema La Piedrecita. Y José Ramón me pidió La Pena de un Error. Así que para complacer a la señora Villasoto, a Pablaza del sector de... ya se me olvidó, ya. Ya, pero retiro. Y a su hermana que está acá, saludamos ahí a la Milagrito que está acá en Retiro también, en la ciudad de Retiro. Ahí José Ramón me pidió La Pena de un Error, está en las Lomas de San Alberto. Así que un abrazo grande ahí, el Guaso Chileno, creo que el Guaso Chileno me parece, ya la señora Bella, y José Ramón acá en la Loma de San Alberto, y la hermana de la señora Flor, Bella Soto, perdón, está en Santa Amelia, en Retiro. Abrazos, cariños para ella, que siempre están escuchando la radio, ¿ya?

en tema musical, pues La Pena de Rock, solicitada por nuestros auditores, ¿ah? Un abrazo grande para ellos y gracias por estar siempre ahí en sintonía. Saludos a nuestros amigos colectiveros también que van por ahí en sintonía. Ya, vamos con los últimos dos temitas, con este temita y después vuelvo a despedirme, ¿ya?

Ya, y yo me empiezo a despedir, chiquillos, que tengan buena tarde, cuídense mucho. Gracias a nuestros auspiciadores, comercializadores y ganadera Santa Elena, el abogado Jaime Núñez Pérez y Supermercado El Rey Ormeño, los supermercados, acá en Alameda Sur, esquina Arturo Play, sucursal en Igualdad Sur, pasado el canal fiscal. Me despido con los clandestinos hasta que me olvides. Chao, voy y vuelvo.

0: dicho, caso cerrado. Con esto terminamos el día de hoy. Igual que siempre, recuerden, sean cortés y anden con cuidado. Nos vemos la próxima, los quiero.
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4: Son las 4 de la tarde, 2 minutos.

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1: Buenas tardes, mis sangres. Buena. Bienvenidos sean todos a Rumba Activa de la FM Azul, amiguito mío. Comenzamos. Arrancamos esta tardecita de día jueves. Hoy está corriendo cualquier viento, maestro mío. Corre, que corre, que corre cualquier viento. Hola. Nosotros ya en vivo hasta las 18 horas, 6 de la tarde de este día jueves, jueves, 24 de septiembre del año 2026. Este jueves, amigo mío, jueves de reggaeton old school, sí, que sí puede, porque a las 5 de la tarde en adelante le traemos los mejores perreitos old school de la vida, así que sí, papá, ya tú sabes. 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Sí que sí, pues, y ya no más, vamos a comenzar, porque a esta hora de la tarde comienza el programa que te sigue recargando las energías para continuar con tu día. Esto es Rumba Activa. Bienvenidos.

0: tarde. 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Pues
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0: Así es, y recuerde que nuestro WhatsApp ya está disponible para que se comunique con nosotros al más 569-6160-0059. ¿Quién llega? El Harry Klein, el Justin Quiles y el Adán La Amenaza. Esto es Ice a esta hora acá en Rumba Activa.

0: maestro mío. Está corriendo, pa. ¡Qué viento!
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0: En Rumba Activa, amigo mío, pero nos protegemos del viento. Sebo.
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0: 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Papurri, papá. ¡Ah! Seguimos. Una pausa, volvemos enseguida. Benja Valencia, Gino Mella. No es lo mismo esta hora de la tarde junto al Polima West Coast acá en Rumba Activa.

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2: Son las 4 de la tarde, 34 minutos.
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0059. ¿Qué tenemos por acá, maestro? ¿Qué tenemos por acá? ¿Qué tenemos por acá? Porque detectives de la PDI comenzaron este jueves a ejecutar órdenes de detención en Atacama, la región metropolitana y Biobío por una investigación por presunto fraude al fisco, cohecho, asociación ilícita y lavado de activos con pita. Entre los detenidos hay exfuncionarios del ejército y gendarmería que operaban procesos de compra pública, además de propietarios de empresas proveedoras. La investigación también considera compras vinculadas al servicio de reinserción social juvenil Compita. Según los antecedentes indagados, los exfuncionarios habrían coordinado las adquisiciones con sus proveedores, principalmente de alimentos. Los productos no habrían sido entregados, pese a que las compras sí fueron pagadas. El operativo está a cargo de Bridec y Brilacopita de la PDI, junto a la unidad anticorrupción y de litigación estratégica de la Fiscalía de Atacama. La investigación es dirigida por el fiscal Juan Andrés.

0: Can rompa aquí, va, que buen temazo, papurri.
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0: Oh, me salió igual que Chino Mella. Bueno, le comento que Jesse and Joy generó reacciones en redes sociales tras anunciar su nuevo proyecto musical. Jesse y los Supernovas, Jesse and the Supernova Compira, pocos días después de comunicar su alejamiento del dúo. El anuncio provocó cuestionamientos entre algunos seguidores, quienes pusieron en duda sus motivos para dejar temporalmente el proyecto junto a su hermana y dedicar tiempo a su familia y bienestar. No alcanzaste ni a sentarte en el sofá, comentó irónicamente uno de los usuarios, mientras otros cuestionó que utilizará la salud mental y el tiempo familiar como razones para alejarse del dúo. Frente a las críticas, Jesse explicó que su nuevo proyecto estaba planificado desde hace meses y que Joy y su equipo conocían sus planes. Además, aseguró que nunca dijo que dejaría la música y que su decisión respondió a la necesidad de hacer espacio para sus sueños, su familia y su bienestar con Pina. Sí. Yo no sé para qué la gente lo mira. Oh, te costó, no te costó nada, no te costó nada. Amigo, déjelo nomás. Loco, que sea feliz. El loco no quiere estar más con la hermana. Era, tuve una nueva discusión nomás. Era, y era. No con otro loco, y era. Después vuelvo con mi hermana, era. Porque la sangre siempre tira, y era.

Maca y Don Chesina esta la tarde y nos vamos a hacer una pausita y volvemos con el jueves de Reggaeton Old School. No se separen de nosotros, que vamos y volvemos.

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2: Son las 5 de la tarde. Un minuto.

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1: Así es, comenzamos con el jueves de reggaetón old school acá en Rumba Activa, amigo mío, en vivo hasta las 18 horas, 6 de la tarde. Soggy, papá. 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Y ahora más, vamos a comenzar esta tarde, le vamos a ponerle play, porque aquí comienza el jueves de
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18 horas 6 de la tarde. Yo me la llevo. Si te quieres ver algún clásico del old school, al más 569 6160 0059.

signos vitales. Oye, recuerda nuestro WhatsApp, más 569-6160-0059, para que le ponga color esta de la tarde. Para que pida su perrito old school, papá. Esto es Rumba Activa en vivo hasta las 18 horas, 6 de la tarde.

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2: Oye, clásico tras clásico a esta hora de la tarde. Dale, aguanta, pum, chica, aguanta. Acá en Rumba Activa de la 100.5. Súbelo, súbelo, súbelo, súbelo, súbelo.

también recuerda nuestro WhatsApp 569-6160-0059. Si usted se quiere comunicar con nosotros esta tarde, quiere pedir algún clásico de Long School, al WhatsApp más 569-6160-0059.

0: Recuerda nuestro WhatsApp, más 569-6160-0059, amiguito mío.
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0: Divino.
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0: saca los pasos prohibidos a esa hora de

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2: Son las 5 de la tarde, 31 minutos.
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8: Yo. Ah, ¿qué pasó, maestro? Ah, qué pasó. Bueno, amigos míos, así que sí, pues, este día jueves de reggaetón con la, nos vamos a ir con la última media hora de este perreíto manceo, romanticones, porque seguimos acá en Rumba Activa en el jueves de
9: reggaetón old school.
8: Veo de más, maestro Lucho.
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1: Así de corta nomás. Ve que sufrías y por ella llorabas. No, están todos los románticos esta tarde. Todos los que escuchan estas canciones en MP3, oiga, en el Walmart, oiga, las pasan por infrarrojo. Sube la mano arriba, sube la mano, sube el volumen, sube el volumen y cántalo, súbelo, súbelo, súbelo. Los que sufrían con Tito el Bambino. Dale.

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1: Oye, seguimos con ella, pues. Ella en la factoría esta tarde. Y usted la canta. ¡Súbalo al karaoke!

0: Oye, ¿cómo la cantas? ¿Cómo la cantas? ¡Vénselo!
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0: ¡Ay, qué buen tema!
1: Esteban. 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

0: Rakimi Ken Y en el remix oficial. ¿De quién me iba a decir esa la tarde? Tremendo temazo, amigo mío. Temazo.
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0: Bueno, bueno, bueno. Amiguito mío, espero que le haya pasado bonito, bacano, bulentoso esta tardecita de día jueves de Reggaeton Old School. 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Y yo me comienzo a despedir. Nos escuchamos mañana a 7 de la mañana con los mañaneros y a las 4 de la tarde con Rumba Activa. Que tengan excelente tarde, cuídense, pásenla bonito, pásenla bacano. Será hasta mañana, chao, chao.

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3: Son las 6 de la tarde. Un minuto.

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ahí estaba, el corrido nos juntó, qué buen tema ese, con Legado Norteño. Bueno, y ahí estaba, bonito tema musical. ¿Cómo están? Buenas tardes, espero que bien. Yo súper bien, gracias, vengo bien contenta, bien feliz de donde vengo, ¿eh? Bueno, hoy día saludando a todas las Mercedes que están de onomástico, a Mónica de Niño, Mónica de las Mercedes Niño, que ella está de onomástico hoy día también, así que muchos cariños para ella. Está con un asado espectacular, unas papas mayo espectaculares, oye, no tengo nada que decir, un pebrecito ahí espectacular. Ahí están saludándolo, hoy día están sus hijos, la María, la Karen, el César, Don Juan, la que habla, que estuvo ahí un ratito, el Vázquez también estaba ahí. Así que muchos cariños, Mónica, ¿ya? Muchos besitos. Bueno, y saludar como siempre, como corresponde a cada uno de nuestros auspiciadores. 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Los vamos enseguida con su vale primo, Impacto Ranchero. Confieso.

Ahí estaba Impacto Ranchero, confieso, qué hermoso tema musical, ¿ah? ¿Eh? Claro que sí, pues les cuento que buscas calidad, variedad y precios incomparables para llevar a tu hogar. 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Los vamos con el duelo Beneficio de la Duda y después nos acompaña la música Los Chacales del Maule. Se vende esta casa.

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1: Son las 6 de la tarde, 33 minutos.
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mano con ese hermoso tema musical, ¿eh? Claro que sí, con ese hermoso tema musical, pues. Contrabanchica Vacilona. Nos vamos a ir con los rancheros del Río Maule, siempre acompañados, por supuesto, a esta hora, de Comercializadora y Ganadera Santa Elena, ubicada en Avenida Buenos Aires 216, donde usted va a encontrar los mejores cortes en carne, vacuno, cerdo, pollo, pavo, la rica longaniza. 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Para, claro, yo hoy día hice porotos. ¿Cómo será que estaba tan aburrida con carne que hice porotos con tallarín y zapallo? Bueno, yo soy fanática de los porotos. Así que abrazos, cariño para los chiquillos y los vamos con los rancheros del Río Maule, Adelio López y después los Bravos de Chile. Perdona que no sea el momento.

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1: Perdona que no sea el momento con Bravos de Chile. Qué lindo tema musical ese que lo estás escuchando con tanta atención, con tanto sentimiento, ¿cierto? Bueno, a continuación los vamos a ir con Sabor y Pasión de Chile. Y el tema se llama Bandido. Qué buen tema. 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Ya saben ya. 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Bueno, que todavía pueden seguir tomando, ¿cierto? Claro que sí. Los vamos entonces con el tema Sabor y Pasión de Chile.

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1: Son las 7 de la tarde, 2 minutos.

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Ahí estaba ese hermoso tema musical con los rancheros de Río Maule, ¿eh? El tema se la tengo que olvidar. 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Un saludito cordial para todos ellos que están en el salto a esta hora. Los vamos a esta hora con el tema del grupo Disparos, Manos de Tijera. Pues claro que sí, pues un abrazo grande. Los vamos con ese tema musical.

hermoso tema musical, ¿ah? Bueno, un saludo para nuestro amigo José Ramón, que está ahí en Lomas de San Alberto con su familia ahí reunido, ¿ah? Un abracito grande ahí para todos nuestros amigos que están a esta hora en nuestra sintonía. Los vamos con Los Primos y La Rancherita, Traigo Alma. Y después viene No Digas Nada, Sabor y Pasión de Chile.

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1: Son las 7 de la tarde, 30 minutos.
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Ahí estaban los Morales, Días Tristes desde Longaví, ese buen tema musical. Ah, un abrazo grande y para todos nuestros amigos longavianos que están ahí esta hora en nuestra sintonía. Por acá un amigo me pidió Los Sabanales con los Tigres de Parral, sí. Le dije, buena, saludos para don Víctor Villalobos y la señora Angélica. Y después los vamos, No Digas Nada, con Pasión y... Pasión de Chile.

Ahí estaba ese buen tema musical con los tremendos laureles, pues claro que sí. Por acá me pidieron un temita de los Lubanquinos Alegres. Ah, Soledad, Soledad, Soledad, pues la Soledad siempre está con nosotros. Nos vamos con Soledad, hay Soledad.

Ya, y antes de irme, chiquillos, me empiezo a despedir. Que tengan buena tarde, cuídense mucho. Los hablamos mañana. Besitos, cariño para todos. Chao, chao. Gracias.

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1: Son las 20 horas, un minuto.
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1: Son las 20 horas, 30 minutos.
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